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Buenos días a todos. Bienvenidos a Radio y Televisión Nor Selva. Arrancamos un nuevo día. Saludos para todos mis amigos del campo que ya están en la chacra, dejándolo todo. 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Saludos para mis caseritas en el mercado que desde temprano ya están chambeando a full. Y nosotros desde acá te acompañamos con la mejor música. Somos Radio y Televisión Nor Selva, la señal que une. Obviamente a mis amigos transportistas que siempre están en la sintonía de Radio y Televisión Nor Selva, recorriendo las calles de nuestra ciudad, la provincia y la región San Martín. A manejar con mucho cuidado, por favor. Arrancamos el programa, somos la señal que une. A subir ese volumen, vamos a darle. 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
1: Buenos días a todos. Bienvenidos a Radio y Televisión Norselva. Arrancamos un nuevo día. Saludos para todos mis amigos del campo que ya están en la chacra, dejándolo todo.
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1: Saludos para mis caseritas en el mercado que desde temprano ya están chambeando a full. Y nosotros desde acá te acompañamos con la mejor música. Somos Radio y Televisión Norselva, la señal que une. Obviamente a mis amigos transportistas, que siempre están en la sintonía de Radio y Televisión Norselva, recorriendo las calles de nuestra ciudad, la provincia y la región San Martín. A manejar con mucho cuidado, por favor. Arrancamos el programa, somos la señal que une. A subir ese volumen, vamos a darle.
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Buenos días a todos, bienvenidos a Radio y Televisión Norselva. Arrancamos un nuevo día. Saludos para todos mis amigos del campo que ya están en la chacra, dejándolo todo. 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Saludos para mis caseritas en el mercado que desde temprano ya están chambeando a full. Y nosotros desde acá te acompañamos con la mejor música. Somos Radio y Televisión Norselva, la señal que une. Obviamente a mis amigos transportistas que siempre están en la sintonía de Radio y Televisión Norselva, recorriendo las calles de nuestra ciudad, la provincia y la región San Martín. A manejar con mucho cuidado, por favor. Arrancamos el programa, somos la señal que une. A subir ese volumen, vamos a darle. 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

Muy buenos días, amigos, amigas, vecinos y vecinas de la provincia de Rioja, el Alto Mayo, la región San Martín, el Perú y el todo el mundo. Muy buenos días, tengan todos ustedes. Hoy, miércoles 30 de septiembre, último día del mes de septiembre, y con mucho entusiasmo les damos la más cordial bienvenida a una nueva edición de Norselva Noticias por Norselva Radio Televisión en los 98.7 FM, Norselva Televisión y toda nuestra plataforma digital. Un saludo muy especial para nuestros oyentes, televidentes y amigos que ya están conectados desde sus hogares, centros de trabajo, mercados, comercios, chacras y desde cualquier rincón donde llega nuestra señal. Aquí estamos una vez más con el compromiso de llevarles información responsable, objetiva y oportuna, pero también con ese análisis, crítica constructiva y reflexión que nos caracteriza. Y hoy, cuando ya estamos prácticamente entrando al último día del mes de septiembre, tenemos mucho que conversar sobre la realidad de nuestro país, nuestra región San Martín y especialmente nuestra querida provincia de Rioja. La información local, regional y nacional será nuestra prioridad, porque creemos que un pueblo informado tiene mayores herramientas para participar, fiscalizar y tomar sus propias decisiones. Además, continuamos llevando hasta ustedes la música que identifica a Norselva, las mejores rancheras, los boleros y esas reflexiones a nuestro propio estilo. Cabe destacar también que en estos días una experiencia desarrollada en el Centro de Salud Nueva Rioja ha sido seleccionada para ser presentada en la Semana de la Calidad 2026 como experiencia de mejora en la atención y desarrollo integral de los niños. Así comenzamos esta jornada informativa con mucha fuerza, responsabilidad y compromiso con nuestra gente. Bienvenidos a Norselva Noticias, Norselva Radio Televisión, la señal que une. Siendo las 7 de la mañana y 44 minutos, abrimos nuestros espacios telefónicos para que ustedes puedan participar llamándonos al 915-109263, repito, al 915-109263 o al 042-599896. Usted puede participar llamando para dar a conocer alguna molestia, alguna queja, alguna denuncia o alguna información que usted quiera compartir con nuestros oyentes y televidentes. 7 de la mañana y 44 minutos en todo el territorio nacional. Vamos con nuestro editorial correspondiente al hoy día 30 de septiembre, último día del mes de septiembre y a puertas nada más y nada menos de las elecciones regionales y municipales 2026. Solamente quedan aproximadamente 4 días y se realizan las elecciones y se estará eligiendo al nuevo gobernador regional de San Martín y al nuevo alcalde provincial de Rioja. Tu voto es tu decisión. Tu decisión te pondrá tu alcalde y tu alcalde tendrá que realizar las promesas y los compromisos realizados en campaña. Vamos con nuestro editorial. Promesas electorales, propuestas realistas o simples ofrecimientos. Estamos llegando a una etapa decisiva del proceso de elecciones regionales y municipales 2026. En el Perú, en San Martín y particularmente en nuestra provincia de Rioja, escuchamos diariamente discursos, propuestas, compromisos y ofrecimientos de quienes aspiran a dirigir nuestros gobiernos regionales, municipales, provinciales y distritales. Pero desde este espacio queremos hacer una reflexión sencilla pero necesaria. ¿Estamos escuchando realmente propuestas de gobierno o solamente una lista de promesas electorales? Porque prometer es fácil, lo difícil es explicar cómo se va a cumplir, cuánto va a costar, de dónde saldrá el presupuesto,
¿Cuánto tiempo tomará y qué institución tiene realmente las competencias para ejecutarlo? En campaña podemos escuchar ofrecimientos sobre carreteras, agua potable, saneamiento, hospitales, centros de salud, seguridad ciudadana, educación, agricultura, turismo, mercados, infraestructura deportiva y tantas otras necesidades que tiene nuestra población. Y naturalmente, todos queremos que Rioja y nuestra región San Martín progresen. Pero como ciudadanos, tenemos una responsabilidad. No debemos quedarnos solamente con el discurso bonito o con la promesa que más nos emociona. Tenemos que preguntar, ¿está dentro de las competencias de la autoridad que solicita nuestro voto? ¿Existe presupuesto? ¿Existe un proyecto? ¿Tiene expediente técnico? ¿De dónde saldrá el financiamiento? ¿Cuál será el plazo? ¿Y qué resultados concretos podemos exigir si esa promesa no se cumple? También debemos aprender a mirar más allá de los mítines, los afiches, las redes sociales y los regalos de campaña. Una elección no debería reducirse a quien tiene más publicidad o quien promete más. Se trata de elegir autoridades y representantes que tendrán en sus manos decisiones que afectan nuestra vida cotidiana durante varios años. Por eso, desde Norselva Noticias, nuestra tarea no es decirle al ciudadano por quién votar. Nuestra tarea es contribuir a que la población esté informada, conozca las propuestas y pueda comparar los planes de gobierno y las capacidades que cada candidato presenta. Rioja necesita ciudadanos informados, pero también autoridades que entiendan que gobernar no significa solamente inaugurar obras o aparecer en fotografías. Gobernar significa planificar, administrar correctamente los recursos públicos, rendir cuentas y responder ante la ciudadanía. Y a los candidatos también les corresponde una responsabilidad. Menos frases generales y más propuestas concretas, menos promesas imposibles y más compromisos técnicamente sustentados, porque después de las elecciones termina la campaña, se apagan los parlantes y quedan las necesidades de nuestra población. Y allí comienza la verdadera responsabilidad de gobernar. Que estas elecciones no sean solamente una competencia de promesas, que sea una oportunidad para debatir ideas, conocer propuestas y pensar en el futuro de Rioja, de San Martín y del Perú. Esta es nuestra reflexión de hoy en Norselva Noticias. Informarse antes de votar también es una forma de participar y defender el futuro de nuestra comunidad.

7 de la mañana y 50 minutos. En nuestro bloque local estaremos dando a conocer el día de hoy a los partidos políticos que aspiran el sillón provincial de Rioja. ¿Quiénes son sus candidatos? ¿Quiénes son sus regidores? Daremos a conocer para que nuestra población esté al tanto e informado de cada partido político que representan, y de esa manera también ya puedan ir sacando sus propias conclusiones, sus propias ideas y tomar sus propias decisiones para que este domingo 4 de octubre vayan a las urnas a decidir a su nuevo alcalde municipal provincial y poder construir 4 años más de desarrollo a Rioja, o se puede decir construir a medias si es que no se tiene una buena elección. La decisión depende de cada ciudadano, la decisión es de todos nosotros y nosotros somos los que tenemos que estar bien informados. Vamos con nuestra información de corte regional. ¿Qué tenemos para ustedes el día de hoy en Norselva Noticias, siendo las 7 de la mañana y 51 minutos en todo el territorio nacional? 3 personas mueren en fatídico accidente en tramo Chatoja Sisa. Motocar en que viajaban chocó violentamente con camión estacionado. Un trágico accidente de tránsito dejó 3 personas fallecidas, entre ellas un hombre y 2 mujeres, luego de que el motocar en el que se desplazaban impactara violentamente contra la parte posterior de un camión de carga que se encontraba estacionado en la carretera Chatoja-San José de Sisa. El accidente ocurrió cerca de la medianoche del pasado domingo. De acuerdo con información preliminar, las víctimas habrían retornado de San Martín de Alao con destino a San José de Sisa. Los 3 ocupantes viajaban a bordo de un trimóvil marca Honda. Según las primeras versiones, el camión permanecía estacionado en la vía y su conductor habría colocado conos como medida de prevención. Sin embargo, por circunstancias que son materia de investigación, el conductor del motocar no habría advertido a tiempo la presencia de vehículo pesado y terminó estrellándose con su parte posterior. El impacto fue de tal magnitud que las 3 personas fallecieron en el lugar. Las víctimas fueron identificadas como Elisa González Dávila, Edilberto Chunque Chávez y Tami Orozco Córdoba. Tras el accidente, los pobladores permanecieron durante más de 1 hora a la espera de la llegada de la policía, mientras los cuerpos permanecían atrapados entre los fierros retorcidos del vehículo menor. Posteriormente, con apoyo de las autoridades, se realizó el retiro de las víctimas, quienes fueron trasladadas hasta la morgue para las diligencias correspondientes. Asimismo, se informó que el motocar de placa 7750BS figura registrado en la ciudad de Tarapoto a nombre de Elisa González Dávila, una de las víctimas. 7 de la mañana y 53 minutos en Norselva Noticias. Vamos con más información en tu espacio informativo Norselva Noticias, a través de los 98.7 Norselva Televisión y todas nuestras plataformas digitales. Alumnos, padres de familia y docentes protestan frente a la Municipalidad Provincial de Moyobamba, exigiendo cumplimiento de construcción de techo metálico de la Institución Educativa Inicial de Marona. Un grupo de padres de familia, docentes y alumnos de la Institución Educativa Inicial número 151 del Centro Poblado de Marona realizaron un plantón en el frontis de la Municipalidad de Moyobamba, exigiendo a las autoridades el cumplimiento para la construcción de la infraestructura metálica para el desarrollo de las actividades pedagógicas de la institución educativa. La directora del plantel, profesora Mercy Sánchez Mera, explicó que la necesidad fue comunicada a la municipalidad desde enero, debido a las deficientes condiciones del espacio donde los escolares desarrollan diversas actividades. Durante las lluvias, el lugar se inunda y los estudiantes terminan mojándose, situación que, según señaló, ha ocasionado que algunos menores presenten problemas respiratorios y se ausenten de clases. La directora indicó que, tras las gestiones realizadas durante varios meses, la Municipalidad de Moyobamba se comprometió a ejecutar la obra en el mes de septiembre.
Ya estamos acabando septiembre, incluyéndola dentro de las intervenciones por emergencia. Como parte del acuerdo, la institución debía trasladar temporalmente a los estudiantes a otro espacio mientras se realizaban los trabajos. Sin embargo, cuando los representantes del colegio acudieron para coordinar el inicio de la obra, fueron informados de que todavía existían observaciones relacionadas con el expediente y la documentación del proyecto. Ante ello, la comunidad educativa presentó un nuevo documento solicitando la reconsideración y continuidad de la intervención. Vamos con más información en Orselva Noticias. Eco Guerrero denuncia mal uso de su imagen y llama a votar por candidatos que estén de acuerdo con su idea. El activista Iván Rojas García, conocido como el Eco Guerrero, a través de una conferencia de prensa, denunció que habrían medios de comunicación en redes sociales

20 publicaciones. Lamento que la campaña se haya vuelto una guerra de troles. En vez de hablar sobre propuestas propositivas, manifestó. Rojas García dijo que en realidad sí tuvo anteriormente diferencias con un candidato, pero aclaró que actualmente ha visto que ha cambiado e incluso hizo un llamado a sus seguidores y a la población en general que el voto sea a conciencia. Esto es lo que manifestó Iván Rojas, el Eco Guerrero. Vamos con más información en Norselva Noticias, siendo las 7 de la mañana y 57 minutos. Moyobambina obtiene segundo lugar en concurso nacional de oratoria. Se trata de Catherine Tatiana Yatas Cubas, alumna del colegio Han. Un logro más para el colegio Jesús Alberto Miranda Calle Han, con áreas técnicas de la ciudad de Moyobamba. Y para la alumna del cuarto grado de nivel secundario, Catherine Tatiana Yatas Cubas, quien obtuvo el segundo lugar en un concurso nacional de oratoria, destacando que entre participantes de diferentes partes del país. La estudiante destacó durante su participación en este concurso nacional y dijo sentirse emocionada ante dicho reconocimiento que le permitirá seguir adelante en alcanzar sus sueños. Yatas Cubas también ganó el primer lugar en el concurso de oratoria en los Juegos Florales Escolares Nacionales 2026, etapa UGEL, en el mes de junio del presente año. También ganó el primer lugar en el 11º concurso regional de argumentación y debate 2026, denominado Museos Uniendo un Mundo Dividido, organizado por la Dirección Desconcentrada de Cultura de San Martín, donde recibió un merecido reconocimiento. Vamos con una pequeña nota musical para luego estar con la franja electoral y posterior a ello continuar con nuestro informativo correspondiente. Un pequeño corte o interrupción inmediata y regresamos con todos ustedes.

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0: 8 de la mañana y 2 minutos después. 8 de la mañana y 2 minutos después de haber escuchado la franja electoral, que es un espacio contratado por la OMPE, continuamos con nuestro espacio informativo. Y se estuvo hablando de una moyobambina, de una escolar moyobambina que obtuvo el segundo lugar. Felicitaciones por ella. Estos tipos de reconocimientos le impulsan a seguir formándose para construir un mejor futuro, manifestó, y llevará este reconocimiento como un impulso para seguir preparándose y defender la verdad y aportar lo mejor de sí a su comunidad, mencionó la estudiante Catherine Tatiana Yatas Cubas, que obtuvo el segundo lugar en el concurso nacional de oratoria. Vamos con más información en Norselva Noticias. No te olvides, amigo, que nuestras líneas telefónicas están habilitadas. Puedes llamarnos al 915-10-9263, repetimos, al 915-10-9263 o al 042-599896. Vamos con más información, siendo las 8 de la mañana y 3 minutos en todo el territorio nacional. 150 millones de soles para poner a prueba la defensa hídrica de San Martín ante el fenómeno El Niño. El anuncio del Midagri abre una ventana para atender canales y sistemas de riego antes de que las lluvias extremas conviertan el deterioro de la infraestructura en una emergencia. En San Martín, las juntas de usuarios reclaman que las decisiones parten de la realidad de cada territorio. En una región donde el agua puede significar cosecha y desarrollo, pero también amenaza cuando la infraestructura no está preparada, el anuncio del Ministerio de Desarrollo Agrario y Riego, Midagri, coloca nuevamente una tarea urgente sobre la mesa: mantener los sistemas hidráulicos antes de que llegue la emergencia. El titular del sector, Marco Vinelli, informó que el proyecto de crédito suplementario que el Ejecutivo presentará al Congreso contempla 150 millones de soles para financiar núcleos ejecutores destinados al mantenimiento de infraestructura hidráulica como parte de las acciones de preparación frente al fenómeno El Niño. El anuncio se realizó durante una reunión con representantes de la Junta Nacional de Usuarios de Agua del Perú, encabezados por Saúl Durán, y dirigentes de las organizaciones de usuarios de agua de San Martín. La preocupación es concreta, que los recursos y las intervenciones lleguen antes de que las lluvias obliguen a actuar con emergencia, presupuestos urgentes y soluciones improvisadas. Las propuestas de los núcleos ejecutores buscan involucrar a las organizaciones de usuarios en trabajos de limpieza y mantenimiento de infraestructura hidráulica en zonas agrícolas donde canales, bocatomas y sistemas de conducción permiten que el agua llegue a las parcelas. La discusión plantea quién conoce mejor las necesidades de cada sistema y dónde intervenir primero para evitar que el deterioro termine convertido en desastre. En la reunión participaron representantes de la Junta de Usuarios del Sector Hidráulico Huallaga Central, del sector hidráulico menor Bajo Mayo Mishkiyaku, clase B, del sector hidráulico menor Alto Mayo, clase A, de Tocache, del sector hidráulico menor Tingo María, clase A, y del sector hidráulico menor Alto Huallaga, clase C, entre otras organizaciones. Solo la Junta de Usuarios del Sector Hidráulico Huallaga Central administra aproximadamente 308.26 kilómetros de canales que benefician a 1.394 usuarios agrarios y permiten atender 10.070 hectáreas distribuidas en 5 provincias de San Martín. Hablar de mantenimiento, por tanto, es hablar también de la continuidad de miles de hectáreas productivas y de las familias vinculadas al campo. Durante el encuentro se planteó fortalecer la articulación entre el Midagri y las organizaciones de usuarios para mejorar la gestión de los recursos hídricos, la seguridad hídrica y el desarrollo agrario, considerando las necesidades de los productores y las características de cada territorio. El desafío ahora es convertir el anuncio en acciones concretas. Los 150 millones de soles representan una posibilidad de intervención preventiva, pero su impacto dependerá de cómo se prioricen los trabajos, cuando lleguen los recursos y cuánto se escuche a quienes conocen los canales y sus problemas. El agua no espera al presupuesto ni a la burocracia. Preparar los canales antes de las lluvias es proteger la producción, prevenir pérdidas y defender el futuro de quienes viven en la tierra. Vamos con más información en Norselva Noticias. Vamos a Lamas. Lamas se moviliza contra la trata de personas. Cerca de 500 adolescentes, jóvenes y familias participaron en una jornada educativa para identificar señales de alerta frente a posibles casos de captación y explotación de personas. Cerca de 500 adolescentes, jóvenes y familias participaron en Lamas en el circuito educativo Rompe la Cadena, San Martín Unidos contra la Trata, una jornada interactiva que brindó herramientas para reconocer señales de alerta ante posibles situaciones de captación y explotación de personas. La actividad se desarrolló en la institución educativa Martín de la Riva y Herrera, en el marco del Congreso de Jóvenes realizado en esta ciudad. El circuito fue impulsado por la Gerencia Regional de Desarrollo Social del Gobierno Regional de San Martín, en su condición de secretaria técnica de la Comisión Regional Multisectorial de Lucha contra la Trata de Personas y el Tráfico Ilícito de Migrantes, con la participación de representantes de las 23 instituciones que integran esta instancia regional. Durante la jornada, los participantes recorrieron 6 estaciones interactivas, donde analizaron casos relacionados con falsas ofertas de empleo, captación mediante redes sociales, toma de decisiones frente a propuestas sospechosas y mecanismos de orientación y protección. Las actividades estuvieron orientadas a brindar herramientas prácticas para identificar situaciones de engaño, proteger los datos personales, verificar información antes de aceptar una propuesta y conocer dónde solicitar ayuda ante una situación de riesgo. La trata de personas no se enfrenta desde una sola institución. Necesitamos que el Estado actúe de manera articulada y que la ciudadanía tenga información para reconocer una situación de riesgo y sepa dónde acudir, señaló la gerente regional de Desarrollo Social y secretaria técnica de la Comisión Regional, Eldina Keikol Arevalo Silva. La funcionaria explicó que este tipo de jornadas busca reducir la brecha entre el acceso a información y la capacidad de actuar frente a una posible situación de trata, promoviendo una ciudadanía mejor preparada para prevenir este delito. La actividad forma parte de las acciones previstas en el Plan Operativo Anual 2026 de la Comisión Regional, que contempla fortalecer la prevención en contextos de riesgo y vulnerabilidad, mejorar las acciones de persecución y sanción penal, así como reforzar la atención integral y reintegración de las víctimas. 8 de la mañana y 11 minutos. Vamos con más información. ¿Qué sucedió en la Universidad San Martín? Vamos con la información con respecto a la Universidad Nacional de San Martín. Trabajadores administrativos de la Universidad Nacional de San Martín protestan contra pedido de facultades. Los trabajadores recorrieron las principales calles de Tarapoto y realizaron plantones frente a oficinas públicas, donde expresaron su rechazo al pedido de facultades legislativas presentado por el Ejecutivo al Congreso. Trabajadores administrativos de la Universidad Nacional de San Martín realizaron el día de ayer por la mañana una movilización por las principales calles de Tarapoto, como parte de una jornada de protesta en rechazo al pedido de facultades legislativas presentado por el Poder Ejecutivo al Congreso de la República. Los manifestantes portaron pancartas y expresaron su posición durante el recorrido por diferentes arterias de la ciudad. La movilización tuvo como uno de sus puntos de concentración los exteriores de la Oficina de Coordinación del Ministerio de Economía y Finanzas, CONECTAMEF, donde los trabajadores realizaron un plantón. Desde ese lugar hicieron un llamado a los parlamentarios para que no respalden la solicitud del gobierno y señalaron que continuarán expresando públicamente sus demandas. Posteriormente, los manifestantes se trasladaron hasta el frontis de la subprefectura provincial de San Martín, donde instalaron otro plantón. En este lugar dieron a conocer su plataforma de lucha y reiteraron sus reclamos relacionados con la defensa de sus derechos laborales. Los trabajadores anunciaron que durante los próximos días continuarán movilizándose por las calles de Tarapoto para hacer escuchar sus demandas. Asimismo, señalaron que buscan que los parlamentarios tomen en cuenta su posición frente a la solicitud de delegación de facultades, que supuestamente les pone en riesgo su estabilidad laboral. El pedido del Ejecutivo contempla la delegación de facultades para legislar durante 120 días en diversas materias, entre ellas seguridad ciudadana, orden interno, asuntos laborales, simplificación administrativa y modernización del Estado. El Congreso continúa evaluando la solicitud. La presidenta Keiko Fujimori ha pedido celeridad para su debate correspondientemente. 8:13. Vamos a nuestra primera pausa publicitaria y retornamos con ustedes después de nuestro corte publicitario.
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0: la mañana y 23 minutos en todo el territorio nacional. El día de ayer dimos a conocer una nota que nos hace sentir muy orgullosos de ser riojano. Orgullo riojano que lleva el nombre del Perú al mundo. El amigo o el riojano Ronald Vázquez, decorador riojano, ha logrado el primer lugar en un concurso nacional de decoradores. Vamos con algunas incidencias al respecto y las declaraciones respectivas.
1: Ustedes, hay un tiempo cierto para todas las cosas y el tiempo de Dios es perfecto. Si tiene ganas de estar, habrá otras oportunidades y seguramente en algún momento estaremos juntos en Brasil. Y yo diciendo a ustedes, eso está mal, cambia. Pero aquí hoy, y yo creo que no solamente por capacidad, sino también porque era para ser así, era estaba escrito. Campeón o la campeona de inmersión Reto Perú

0: orgullo riojano que llevará el nombre del Perú al mundo. Ronald Vázquez, decorador riojano, ha logrado el primer lugar en un concurso nacional de decoradores, alcanzando así la oportunidad de representar al Perú en el Imersao Brasil, que se desarrollará a partir del 18 de abril del presente año 2027 durante una semana de competencia en Brasil. Felicitaciones al decorador riojano Ronald Vázquez por haber obtenido el primer lugar y representar al Perú en el concurso internacional en Brasil. Vamos con más notas locales de nuestra provincia de Rioja. Vamos con más información, siendo las 8 de la mañana y 26 minutos. Vamos con más información, y el día de ayer se dio la gran colocación de la primera piedra en la institución educativa San Agustín en Naranjos. Vamos con las siguientes declaraciones.
1: Promesa cumplida. Promesa cumplida. Un compromiso de nuestra Municipalidad Provincial de Rioja, que hoy se da inicio con esta primera piedra. Es así, señoras y señores, distinguidos estudiantes, profesores y padres de familia, que vamos a continuar con esta programación. Vamos a un número artístico en este precioso día.
0: Felicitaciones al Colegio San Agustín de Naranjos por la primera colocación de la primera piedra que se realizó en una ceremonia, ¿no?, sobre el proyecto de construcción de cobertura de instalaciones deportivas en la institución educativa número 00136 en la localidad de San Agustín, distrito de Pardo Miguel. Lo bueno, hay que felicitarlo. ¿Y qué más tiene la municipalidad? También sigue la municipalidad con las colocaciones de las primeras piedras. El día de hoy, miércoles 30, tiene dos colocaciones, para uno que es cobertura de instalaciones deportivas y otro que es colocación de primera piedra para la educación. Vamos a dar lectura. Colocación de primera piedra para la educación y el deporte en la institución educativa Manuel González Prada, distrito Pardo Miguel, Naranjos. Con gran entusiasmo invitamos a toda la comunidad educativa a la ceremonia de colocación de la primera piedra en la institución educativa Manuel González Prada, ubicada en el distrito de Pardo Miguel. A través de la Municipalidad Provincial de Rioja, marcamos el inicio de una importante obra para la construcción de la cobertura de sus instalaciones deportivas. Un proyecto diseñado para brindar espacios seguros, protegidos y modernos para nuestros estudiantes. Se realizará el día de hoy, miércoles 30 de septiembre, a partir de las 10 de la mañana, lugar, institución educativa Manuel González Prada, distrito de Pardo Miguel. Datos clave de la obra: proyecto, cobertura de instalaciones deportivas, con código único de inversión número 2724099. Plazo de ejecución, 60 días, calendarios. Seguimos trabajando firmes por el desarrollo y la infraestructura deportiva de nuestra provincia. ¿Qué más tenemos? Más infraestructura para la educación. Construcción de cobertura de instalaciones deportivas en la institución educativa número 00894. La Municipalidad Provincial de Rioja, comprometida con el desarrollo de nuestras comunidades e instituciones educativas, invita a la población en general y a la comunidad educativa a ser parte del inicio de obra para la construcción de cobertura de instalaciones deportivas en la institución educativa número 00894. Este importante proyecto beneficiará directamente a los estudiantes y docentes de la localidad de Barrios Altos, en el distrito de Pardo Miguel, Naranjos, brindando un espacio adecuado, seguro y protegido del sol y las lluvias para la práctica deportiva y actividades pedagógicas. ¿Cuándo se realizará? El día de hoy, miércoles 30 de septiembre, en las horas 3 de la tarde. Lugar, institución educativa 00894, localidad Barrios Altos, distrito de Pardo Miguel. Así que vecinos de Pardo Miguel Naranjos están invitados a estas dos actividades a realizarse. Uno por la mañana, a partir de las 10 de la mañana, en la institución educativa Manuel González Prada, y otro por la tarde, a partir de las 3, en la institución educativa 00894. Felicitaciones a la municipalidad por estas obras que está ejecutando.

8:31. Pero también, no solamente hay que felicitar a la Municipalidad Provincial de Rioja, también hay que preguntarnos qué es lo que sucedió con la obra del sector o del barrio de Cascayunga. Señores, ¿qué sucedió con la obra del sector o del barrio Cascayunga? Está corriendo en las redes sociales un documento oficial de la municipalidad donde dice y se va a dar lectura a lo siguiente: acta de suspensión del plazo de ejecución de obra 01, nombre de la obra, mejoramiento del servicio de movilidad urbana en vías locales del Jirón Arica, cuadras 5 al 11, Jirón Luis Linares, cuadras 6 al 11, Jirón 2 de Mayo, cuadras 11 al 13, Jirón Andrés Mori, cuadra 4, Jirón Tacna, cuadras 10 al 13, Jirón Grau, cuadras 10 y 11, Jirón Faustino Maldonado, cuadras 10 al 17, Jirón Bolognesi, cuadras 10 y 11, Jirón Matilde del Águila, cuadras 8 al 9, 2 al 9, y pasaje Arica, cuadra 1, de la ciudad de Rioja, distrito de Rioja, de la provincia de Rioja, del departamento de San Martín, con código único de inversión 2619826. Acta de suspensión para paralizar dicha obra. ¿Qué está sucediendo, señores, en nuestra ciudad de Rioja con la obra del barrio de Cascayunga? Pedimos a la municipalidad, ya sea mediante una nota de prensa o alguna entrevista, que dé a conocer cuál fue el motivo principal de esta paralización, ya que los vecinos del barrio de Cascayunga están súper mortificados y molestos porque lamentablemente se han perjudicado o se han dañado o se han hecho huecos en sus calles y lamentablemente no hay una solución. Acá tenemos el acta correspondiente que ha sido firmado por el gerente de inversiones, representante de los consorcios, representante del ingeniero residente, ¿no?, con fecha a los 26 días del mes de agosto del 2026, ya prácticamente hace un mes atrás y 4 días ha sido firmado esta acta de suspensión de obra. Esperemos y exhortamos a la Municipalidad Provincial de Rioja para que dé más detalles al respecto y comunique en una junta a los vecinos del barrio de Cascayunga qué es lo que realmente sucede con dicha obra. 8:34, vamos con más información en Norselva Noticias. El día de ayer se daba a conocer de lo que hubo una mujer, aparentemente había sido violada tras ser dopada junto con su pareja en las inmediaciones de la Fernando Belaúnde Terry. Vamos a dar más detalles al respecto. Mujer habría sido violada tras ser dopada junto a su pareja. Una mujer y un hombre fueron encontrados inconscientes y con parte de sus prendas de vestir desprendidas la noche del domingo en un tramo de la vía que conecta los centros poblados de San Juan de Tangumí y Santo Domingo, en la jurisdicción de los distritos de Calzada y Habana, provincia de Moyobamba. El hecho ocurrió a unos 200 metros de la carretera Fernando Belaúnde Terry. Según la información preliminar recogida por la policía, ambas personas habrían estado previamente en una conocida discoteca de la ciudad de Rioja, donde presuntamente habrían recibido alguna sustancia que les habría provocado la pérdida de conciencia. Posteriormente, habrían sido trasladadas hasta una zona desolada donde se habría producido la agresión contra la mujer, mientras que el hombre permanecía tendido a un costado de la carretera. El hecho fue advertido por una persona que transitaba por el lugar y observó a la pareja tendida sobre el suelo e inconsciente. Ante esta situación, dio aviso inmediato a la policía, cuyos agentes llegaron minutos después y encontraron a ambas personas en condiciones, digamos, ¿cómo se podemos decir?, en malas condiciones, lamentablemente por ser dopados. Vamos con más información. Joven motociclista fallece en la carretera Fernando Belaúnde en Naranjos y resultaron heridos otros dos menores tras chocar su trimóvil. Esto también ocurrió el domingo 27 en el sector Barrios Altos, distrito de Pardo Miguel, Naranjos.
Producto del impacto, las tres personas resultaron gravemente heridos, el conductor con la pierna izquierda mutilada y múltiples lesiones. Ellos fueron auxiliados por la policía y trasladaron a los heridos hasta el hospital de Rioja. Lamentablemente, Ramírez Chanta no resistió y falleció a los pocos minutos en el nosocomio, mientras que los otros dos menores de edad resultaron con lesiones policontusas. 8 de la mañana y 37 minutos.

0: 8:37 y vamos a dar a conocer a todos ustedes, amigos, oyentes y televidentes, quiénes son los candidatos y regidores que están postulando al sillón municipal de la provincia de Rioja. Vamos a dar a conocer a continuación al partido político Acción Popular. ¿Quién está postulando al sillón municipal? César Daniel Chauca Gómez postula como alcalde provincial. ¿Quiénes son sus regidores? Domingo Pérez Paredes, Karim Smith Chauca, Edwin Hernán Viena, María Alejandra Olivares, Howard Araujo Reina, María Violeta Díaz Palacios, Encarnación Contreras, Shirley Stephanie Romero, Cinesio Cumapa Guerra, María Helen Tiwi Barquans, Juana Ruiz Vázquez. Ellos son los regidores que acompañan a Daniel Chauca Gómez para el sillón municipal en estas elecciones que se realizarán el 4 de octubre del presente año 2026. Vamos con más información por el partido político Alianza para el Progreso. Vamos a ver quiénes están en Alianza para el Progreso. Candidato a la Municipalidad Provincial de Rioja, Francisco Guevara Cachay. Regidores, María Deneri Caro Ajulca, Kelvin Iván Bautista, Marlit Mendoza Torrejón, Wilder Ruiz Huamán, Semiramis Rojas Vázquez, Castinaldo Caguaza Juez, Lisbeth Kedín Huacal Tarrillo, Juan Carlos Vances, Enid Flores Lozano, Gerardo Córdoba García, Jacqueline Xiomara Zahuap, José Luis Córdoba Galo. Ellos son los integrantes que representan al partido político Alianza para el Progreso, candidatos al sillón municipal de la provincia de Rioja. Vamos con el partido político Avanza País, Partido de Integración Social. ¿Quién es el candidato al sillón municipal sin candidato a alcalde provincial? ¿Quiénes son los regidores que postulan en dicha lista? Juvenal Dicodemo Flores, Alicia Robertina Fernández, Richard David Núñez, Marina Emperatriz Culqui, Sandy Paola Rivas Vázquez, Gregorio Carrasco Vilches, Mari Erlit Gómez Román, Rigoberto Reyes Rituay, Sonia Jimena Samach, Lenin Samach Caguaza, Ruth Esther Cumbia Sajicán. Ellos son los candidatos y regidores por el partido Avanza País, Partido de Integración Social. Vamos también con el partido Frente Popular Agrícola FIA del Perú, más conocido como FREPAP. Vamos a ver quién es el candidato al sillón municipal de la provincia de Rioja y sus regidores. Alcalde que postula, Elber Pérez Vergara. Regidores, Paola Inés Quiñones, David Requejos Atalaya, Delia Pilar Chávez Ramos, Jorge Jackson Cabanillas, Daily Smith Agrera, Mario Ruiz Carranza, Nelly Rosalín Exacua, Atalín Tuiz Ampar, Gisela Ruiz Huamán, Augusto Azagaki Samik, Aurora Rojas González, Robert Campos Ventura. Todos ellos representan al Frente Popular Agrícola FIA del Perú, FREPAP, que se están participando para la Alcaldía Municipal de Rioja. Vamos con Fuerza Popular. ¿Quiénes están en Fuerza Popular? Alcalde que quiere postular o que va a postular para la Municipalidad Provincial de Rioja por Fuerza Popular, Pedro Eduardo Pérez Campos. Regidores, Olga Gonza Angulo, María Dalila Fernández, Eleo Patricio Shawi, Miriam Yulbet García, Ítalo Ulises Pachas, Tatiana Marisol Díaz, Raúl Bocanegra Inga, Milagros Ramírez Golac, Roxana Guevara Pretel y Trilimber Yasupish Fernández. Ellos son los que representan al partido político Fuerza Popular. Vamos con el partido democrático Somos Perú, que también postula el sillón municipal. Alcalde, Johnny Ortiz Ríos. Regidores, Elvia Herrera Santillán, Oscar Ramos Díaz, Catherine Giovanna Panduro, Ronald Sandoval Gómez, Lucía Murayari Saboya, Ruth Tabita Sabio Sejcán, Hermes Brian Rodríguez, Leonicia de la Cruz Vances, Ernesto Acuña Alarcón, Luis Nelly Sejcán Twips y Wilber Guevara Fernández, todos ellos representando al Partido Democrático Somos Perú, y vamos con el Partido Renovación Popular Perú, quienes están también postulando al sillón municipal de la provincia de Rioja. Candidato, Roger Neira Guerrero. Regidores, Edita Vázquez Reategui, William Anthony Morales, Jaina Caterín Valera, Milagros Yatali Paquijarri, Ever Sánchez Olortegui, Luis Mary Castillo González, Billy Hans Kawasa Peas, Crazy Dayana Yaquitay, Menandro Ramos Mateo, Katia de Rocío Delgado y Richard Suta Tuesta. Todos ellos representan al Partido Renovación Popular Perú, que están postulando al sillón de la Municipalidad Provincial de Rioja este 4 de octubre. Ya los ciudadanos, los vecinos estarán decidiendo por quién elegir, por quién votar. Son 7 partidos políticos en busca del sillón municipal de la provincia de Rioja. ¿Quiénes son los partidos políticos para este 4 de octubre? Si, amigo vecino riojano, usted no lo conoce, son los siguientes: Acción Popular, Alianza para el Progreso, Avanza País, Partido de Integración Social, Frente Popular Agrícola FIA del Perú, FREPAC, Fuerza Popular, Partido Democrático Somos Perú y Renovación Popular Perú. 7 partidos en busca del sillón municipal. Así que, amigo elector, ya estarás escuchando las propuestas y estarás sacando tus propias conclusiones para que este domingo 4 de octubre vayas a las urnas y votes por el candidato que crees y consideres pertinente, que estará sacando 4 años el desarrollo de nuestra provincia y nuestro distrito de Rioja. Vamos con nuestra segunda pausa publicitaria y regresamos con más información en Norselva Noticias.
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8 de la mañana y 55 minutos en todo el territorio nacional. 8 de la mañana y 55 minutos en todo el territorio nacional. Nos escriben por interno y nos dicen: amigo, ¿nos puedes repetir quiénes son los candidatos y regidores que postulan al sillón municipal de la provincia de Rioja? Queremos conocerlos para poder saber quiénes son, qué regidores son y qué partidos políticos están postulando, ya que estamos próximos a las elecciones de este 4 de octubre. Vamos a dar a conocer entre hoy y mañana y pasado todos los candidatos para que de esa manera ustedes puedan saber quiénes se están presentando como candidatos alcalde provincial de Rioja y como regidores. Pero vamos a contestar y dar nuevamente a conocer a nuestro público que nos ha escrito por interno. Vamos a dar a conocer nuevamente. Tenemos para la Municipalidad Provincial de Rioja los futuros candidatos o futuros alcaldes, quienes ganen este domingo 4 de octubre, estarán gobernando en el periodo 2027-2030 en la provincia de Rioja. El partido político Acción Popular encabeza como postulante alcalde provincial

Stephanie Romero, Sinesio Cumapa Guerra, María Helen Tiwi Bacuans, Juana Ruiz Vázquez. Ellos representan Acción Popular. Vamos con Alianza para el Progreso. Candidato Francisco Guevara Cachay. Regidores María Deneri Carvajulca, Kelvin Iván Bautista Ruiz, Marlit Mendoza Torrejón, Wilder Ruiz Huamán, Semiramis Rojas Vázquez, Castinaldo Caguaza Juep, Lisbeth Quedín Huacal Tarrillo, Giancarlo Vances, Enid Flores Lozano, Gerardo Córdoba García, Jacqueline Xiomara Zahuap, José Luis Córdoba Galo. Ellos representan Alianza para el Progreso. Vamos con Avanza País, Partido de Integración Social. Candidato a la Alcaldía Provincial, sin candidato. Regidores, Juvinal Nicodemos Flores, Alicia Robertina Fernández, Richard David Núñez Acosta, Marina Emperatriz Curqui, Sandy Paola Rivas Vázquez, Gregorio Carrasco Vilches, Mari Erdit Gómez Román, Rigoberto Reyes Rituay, Sonia Jimena Samach, Lenin Samach Caguaza y Ruth Esther Cumba Cejecán. Ellos representan Avanza País, Partido de Integridad Social. Vamos con Frente Popular Agrícola FIA del Perú, FREPAC. Candidato Elber Pérez Vergara. Regidores Paola Inés Quiñones, David Requejos Atalaya, Delia Pilar Chávez Ramos, Jorge Jackson Cabanillas, Daily Smith Ágreda, Mario Ruiz Carranza, Nelly Rosalín Exacua, Alain Tuitz Ampán, Gisela Ruiz Huamán, Augusto Azapcay Samí, Aurora Rojas González, Robert Campos Ventura. Ellos representan al Frente Popular Agrícola FIA del Perú, FREPAC. Vamos con Fuerza Popular. Candidato a la alcaldía, Pedro Eduardo Pérez Campos. Regidores, Olga Gonza Angulo, María Dalila Fernández, Eleo Patricio Shawi, Miriam Yulberes Campos. Regidores, Olga Gonza Angulo, María Dalila Fernández, Eleo Patricio Shawi, Miriam Yulbet García, Ítalo Ulises Pachas, Tatiana Marisol Díaz, Raúl Bocanegra Inga, Milaro Ramírez Golac, Roxana Guevara Pretel y Tidimber Yaxupichi Fernández. Ellos son los que representan a Fuerza Popular. Vamos con Partido Democrático Somos Perú. Candidato a la Alcaldía Provincial de Rioja, Johnny Ortiz Ríos. Regidores, Elvia Herrera Santillán, Oscar Ramos Díaz, Catherine Giovanna Panduro, Ronald Sandoval Gómez, Lucía Murayari Saboya, Ruth Tabita Sabio Cejecán, Hermes Brian Rodríguez, Leonicia de la Cruz Vances, Ernesto Acuña Alarcón, Luz Nelly Cejecán Tuis y Wilber Guevara Fernández. Ellos representan al Partido Democrático Somos Perú. Y vamos con el Partido Renovación Popular Perú. Candidato a la Alcaldía Provincial, Roger Neira Guerrero. Regidores, Edita Vázquez Reategui, William Anthony Morales, Jaina Caterín Valera, Milagros Yatali Paquirachi, Ever Sánchez Olortegui, Luis Mary Castillo González, Billy Hans Caguaza Peas, Gracie Dayana Yaquitay, Menandro Ramos Mateo, Katia del Rocío Delgado y Richard Suta Tuesta. Ellos representan al Partido Renovación Popular. Son 7 partidos políticos que están en busca del sillón municipal de la Municipalidad Provincial de Rioja, periodo 2027-2030. Así que, amigos, ya saben, ya ustedes tienen que ir definiendo y decidiendo su voto para que este 4 de octubre ustedes elijan al próximo alcalde provincial de la Municipalidad Provincial de Rioja. Y también vamos a dar a conocer en estos momentos quienes están postulando a la gobernación regional de San Martín.

Martín. Vamos a dar a conocer, son 7 partidos políticos. Vamos con Acción Popular para el gobierno regional de San Martín. Acción Popular, candidato a gobernador, Maison Culqui Panayfo. Vicegobernadora regional, Isabel Vana Paucar Lozano. Representan Acción Popular. Alianza para el Progreso, candidato al gobernador regional, Jorge Panduro Ruiz. Vicegobernador regional, Victoria López Arbildo. Avanza País, Partido Integración Social, candidato a gobernador regional, Máximo Óscar Cabrera Cabrera. Vicegobernador regional, Diana Martínez Chuquisuta. Vamos con Fuerza Popular para gobernador regional, candidato David Enrique Landa Tucto. Vicegobernador, Semira Flores Ruiz. Candidatos de Fuerza Popular. Vamos con el Partido Democrático Somos Perú para el gobierno regional, candidato Christopher Sandro Rivero Usategui. Vicegobernador, Esther Celis Cruz. Vamos con Renovación Popular Perú a la gobernación regional, candidato a gobernador regional, Carlos Job Gómez Torres. Vicegobernador regional, Sadito Manguillo Silva. Vamos con Unión Regional, que también postula a la gobernación regional, candidato a gobernador regional, José Tomás González Riategui. Vicegobernador regional, Jaycee Encinas Rojas. Ellos son los 7 partidos políticos que postulan al gobierno regional de San Martín. Y vamos con los consejeros regionales en ese mismo orden. Acción Popular. Están postulando por Acción Popular, consejero regional Alexander Irigoyen Sánchez y Yanelit Judith Díaz Huajajay, de Acción Popular. Alianza para el Progreso, consejero regional Elías Peas Caguaza y Giovanni Elida Vargas Chicana, por Alianza para el Progreso. Vamos con Avanza País, Partido de Integración Social, postulantes al consejero regional, Juan Vances Valladares y Aniel Elita Gómez Berna, por Avanza País. Vamos por Fuerza Popular, consejeros Juan Víctor Mestanza y Talía Juan Peas, por Fuerza Popular. Partido Democrático Somos Perú para consejero regional, segundo Vicente Calle Castillo y Claudia Cristina Sabio Sejec, por Partido Democrático Somos Perú. Renovación Popular Perú, candidatos a consejero regional, Eliseo Paredes Díaz y Maribel Yaujitay Anzuzay, por Renovación Popular Perú. Y por Unión Regional, candidatos a consejero regional, Hugo Ushiniawa Panduro y Lili Peas Huajay. Ellos son candidatos de Unión Regional para consejeros regional. 7 partidos en busca de llevarse la victoria para el gobierno regional de San Martín y para consejero regional para el periodo 2027-2030. Ya el día de mañana también estaremos dando a conocer algunos puntos de sus planes de gobierno. Así que amigo, amiga, vecino, vecina riojana, riojano, ya sabe quiénes son los candidatos para este domingo 4 de octubre en estas elecciones regionales y municipales 2026. Y vamos con nuestras últimas notas, siendo las 9:06 de la mañana. Radiografía de la ineficiencia. 17 regiones en riesgo por mal manejo del dinero público. Radiografía de la ineficiencia, 17 regiones en riesgo por mal manejo del dinero público. Un informe revelador del índice de riesgo de integridad subnacional IRIS 2026 y cifras del Instituto Peruano de Economía IPE exponen una alarmante crisis de gestión. 46.000 proyectos de inversión pública se encuentran abandonados o paralizados en el país, comprometiendo más de 14.000 millones de soles y afectando gravemente el desarrollo de las regiones. El fantasma
de la desidia estatal y la precariedad administrativa continúa asfixiando el progreso de los peruanos en el interior del país. Según los recientes datos del Pilar de Gestión Pública y Eficiencia Administrativa del IRIS 2026, 17 regiones del Perú presentan un riesgo medio alto o muy alto en el manejo de los fondos públicos. El estudio, elaborado con base en 7 indicadores que evalúan las prácticas de los gobiernos regionales y locales, ubica el puntaje promedio del país en 6.4 de 10, advirtiendo que a menor puntaje, mayor es el peligro de corrupción y malversación de fondos. Dentro de este panorama sombrío, el caso más extremo se registra en el departamento de Tumbes, calificado con riesgo muy alto al concentrar el 43.6% de contrataciones directas y un abrumador 61.7% de adjudicaciones con un solo postor. La crisis institucional no solo se refleja en los procesos de contratación, sino que cobra rostro de concreto destruido y esperanza truncadas en cada rincón del territorio nacional. De acuerdo con el diagnóstico actualizado agosto de 2026 por el CIAPMEF y procesado bajo la metodología del Banco Mundial, 6 de cada 10 proyectos de inversión pública subnacionales están paralizados o abandonados. En 22 regiones del país, más de la mitad de los proyectos previstos el 2025 no han culminado. Del total acumulado de proyectos de inversión en curso entre los años 2012 y 2025, unos 46.000 proyectos se encuentran en el limbo, 32.000 están paralizados y 14.000 están totalmente abandonados. Solamente 8.000 proyectos figuran en desarrollo y cerca de 20.000 están por concluir. Detrás de estas estadísticas frías se esconde un monumental despilfarro de recursos que indigna a la ciudadanía y población en general. Las obras truncas acumulan un monto involucrado de 14.000 millones de soles, cifra que representa el 9.4% del total invertido durante el 2025, mientras las autoridades locales y regionales presumen presupuestos millonarios. La realidad cotidiana de los pueblos muestra hospitales inconclusos, carreteras convertidas en trochas intransitables y colegios fantasmas. Cada obra paralizada exige hoy una decisión pública urgente: continuar, reformular o cerrar de acuerdo con el servicio que debía brindar a la comunidad. No se puede seguir tolerando que la incapacidad técnica y la indolencia política condenen al estancamiento a millones de peruanos que exigen con justa razón transparencia, gestión eficiente y respeto absoluto al dinero del pueblo. Y vamos con nuestra última nota. Registran grupos de monos choros de cola amarilla durante monitoreo en el bosque de protección Alto Mayo. Más razones para defender nuestra biodiversidad. Entre pendientes, quebradas y copas de árboles, guardaparques y especialistas siguen las huellas del mono choro de cola amarilla. Cada encuentro revela que conservar el bosque no es solo proteger una especie, sino resguardar el agua, los ecosistemas y el futuro de las poblaciones del Alto Mayo. El bosque de protección Alto Mayo, el bosque habla en silencio, lo hace entre las ramas, en los sonidos que se pierden entre las copas y en las huellas que dejan sus habitantes. Durante septiembre, guardaparques y especialistas del Servicio Nacional de Áreas Naturales Protegidas por el Estado, SERNAM, volvieron a internarse en el sector San Agustín para seguir el rastro del mono choro de cola amarilla, una de las especies emblemáticas de este territorio amazónico y cuya presencia permite conocer mucho más que el número de individuos que aún sobreviven en el bosque. El equipo recorrió 2 de los 11 recorridos establecidos para el monitoreo, cada uno de 3 kilómetros avanzando con los equipos necesarios para registrar cualquier señal que confirmara la presencia de la especie. La mirada se elevó constantemente hacia las copas de los árboles, porque allí puede aparecer un ejemplar, un movimiento fugaz o alguna evidencia de su paso, frutos parcialmente consumidos, sonidos entre las ramas o cualquier otra señal capaz de contar con una parte de la historia de este primate.
En esa tarea estuvo Job Elías Cercado, guardaparques con cerca de 15 años de trabajo en Alto Mayo, acompañado por sus compañeros Jolbert, Miguelito, Mario e Itan. Caminar el bosque, reconocer senderos, trasladar equipos y llenar las fichas de campo son labores que pueden parecer rutinarias, pero que adquieren otra dimensión cuando cada dato puede ayudar a entender dónde vive una especie, cómo se desplaza y qué condiciones necesita para permanecer en un territorio cada vez más presionado por distintas actividades humanas. Los registros obtenidos en San Agustín se suman a los realizados entre junio y agosto en otros sectores del área protegida. En Venceremos, los equipos encontraron al mono choro de cola amarilla en 2 de los 3 recorridos, identificando grupos de aproximadamente 4 a 6 individuos. En Perla de Oro, en tanto, fue posible observar a la distancia un grupo pequeño, con encuentros que son aún breves. Adquieren valor cuando se incorporan a una serie de observaciones que permitirá construir una imagen más precisa de la presencia de la especie en el Alto Mayo. La investigación, por tanto, no se limita a contar monos, busca comprender el bosque que los sostiene, los lugares donde encuentran alimento, los espacios que utilizan como refugio y las rutas que emplean para desplazarse. El bosque de protección Alto Mayo no es únicamente refugio del mono choro de cola amarilla. Sus bosques cumplen además una función esencial para las poblaciones de Moyobamba y Rioja, al contribuir a la provisión de agua y sostener servicios ecosistemas fundamentales. Por eso, cada registro de biodiversidad termina conectándose con una preocupación mucho más amplia: la defensa de un territorio que sostiene vida silvestre y al mismo tiempo las condiciones que hacen posible la vida de miles de personas. Porque conocer es el primer paso para proteger, y proteger el Alto Mayo significa entender que cada árbol, cada especie y cada fuente de agua forman parte de una misma trama. El bosque no tiene voz para defenderse, pero sí sus especies, sus aguas y sus huellas nos recuerdan todos los días que todavía estamos a tiempo de hacerlo. Nueve de la mañana y 14 minutos, y antes de despedirnos queremos enviar un saludo, pero un saludo muy especial a nuestro gran amigo Henry Cobas, representante de Coba Producciones, destacado autor y creador de contenidos musicales de alto nivel y calidad A1. Desde Norselva Radio y Televisión le enviamos un fuerte abrazo y nuestros mejores deseos para que continúe cosechando éxitos, llevando su talento, creatividad y pasión por la música a todos los rincones. Un abrazo, amigo Henry Cobas, y muchos éxitos por siempre. Y vamos a continuación a escuchar una canción que nos envió el amigo Henry Cobas, titulado Carnaval San Martín, para que todos ustedes puedan escuchar, y posterior a eso regresamos con lo último de Norselva Noticias. Saludos especiales para nuestro gran amigo Henry Cobas.

0: Ahí estuvo nuestro gran amigo Henry Cobas. Un saludo muy especial para nuestro amigo Coba Producciones. Muy buen autor destacado y creador de contenidos musicales en alto nivel y calidad A1. Recibe nuevamente nuestro saludo, amigo Henry Cova, desde Radio Norselva, y te enviamos un fuerte abrazo y nuestros mejores deseos para que continúes cosechando éxitos, llevando tu talento, creatividad y pasión por la música a todos los rincones. Un abrazo, amigo Henry Covas, y muchos éxitos por siempre. Siendo las 9:20 de la mañana, ya nos despedimos y agradecemos a todos ustedes. No sin antes decirles que ya en este último programa del mes de septiembre queremos dar a conocer lo siguiente. Llegamos al final de este mes de septiembre, un mes de mucho trabajo, información, reflexión y sobre todo de un profundo compromiso con nuestro querido pueblo de Rioja, con el Alto Mayo y con nuestra gente y con nuestra región San Martín. Desde Norselva Noticias queremos agradecer de corazón a cada uno de nuestros oyentes, televidentes y amigos que nos acompañan a través de nuestras plataformas digitales. Ha sido un mes donde hemos llevado información local, regional y nacional, siempre buscando generar análisis, crítica constructiva y reflexión, porque creemos que la comunicación también tiene la responsabilidad de contribuir a una sociedad más informada y participativa. Y de manera muy especial, quiero agradecer a mi señora madre Sarita, a toda mi familia y a quienes nos brindan permanentemente su apoyo y confianza. Seguimos adelante manteniendo vivo el legado de mi señor padre Manuel Díaz Guerra, fundador de Norselva, un hombre trabajador, emprendedor y comprometido con su pueblo. Su legado continúa vigente y su voz sigue presente en cada espacio de esta casa radial y televisiva. Gracias, septiembre, por todo lo vivido y compartido. Cerramos este mes con la misma convicción: seguir trabajando por Rioja, por nuestra gente y por el desarrollo de nuestro pueblo. Nos reencontramos a partir de mañana en un nuevo mes, en el mes de octubre, con más información, más análisis, más reflexión y por supuesto con la mejor música ranchera y boleros que caracteriza a Norselva. Gracias por acompañarnos, que Dios bendiga a nuestras familias y a nuestro querido pueblo de Rioja. Norselva Noticias, información responsable, análisis y reflexión siempre al servicio de nuestra gente. Hasta mañana y feliz cierre de septiembre para todos.
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llegamos al último día de este mes de septiembre. ¿Cómo estamos? Muy buenas tardes. 3 de la tarde con 15 minutos, 3 y 15. Bienvenidos, damas y caballeros. Señoras y señores, chicas y muchachos de toda la región San Martín, muy buenas tardes. Mi nombre es Jim Cleaver, listo para acompañarte hasta las 7 de la noche. A través de la radio number one de toda la región San Martín. Hablamos de Radio Honor Selva. La señal que une, la única. 3 de la tarde con 15 minutos, así que bienvenidos. Gracias por la sintonía. Gracias por acompañarte siempre con los 98.7 FM de Honor Selva, la señal que une.

Sí, recuerda que ya está habilitado el WhatsApp de la radio para que puedas enviar todos tus saludos. Claro que sí, así que sin problema puedes enviar ya tus saluditos en este día. Hoy, último día de este mes de septiembre del año 2026. Claro que sí, se nos va el mes del aniversario de nuestra querida Rioja. Pero también, claro, por supuesto, hoy también se va acabando el año. Ay, ay, ay. Septiembre, octubre, noviembre, diciembre. Entramos al mes de octubre, al mes de nada más y nada menos, al mes morado, como en el Perú. Y por supuesto, no solamente eso, también se viene Halloween, la festividad internacional, pero también en el Perú celebramos el Día de la Canción Criolla. Claro que sí, claro que sí. Muy bien, la hora 3 de la tarde con 23 minutos. 3:23. 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

este domingo regresamos a las urnas. Vamos a dar nuestro voto a nuestro siguiente gobernador regional, alcalde municipal, alcalde provincial de la región San Martín. Por supuesto, de nuestra querida ciudad de Rioja. Este domingo, todos nuevamente a las urnas. 3 de la tarde con 40 minutos, 3 con 40. En Norselva, la señal que une. Ahí estaba la chica del Son del Duque. Mix. Este mix hechicero. 3 de la tarde con 40, 3 y 40 minutos.

0: Muy bien, 3 de la tarde con 48 minutos, 3:48. Miki Taveras, a pesar del tiempo. Bueno, y hablando del tiempo, ¿ustedes recuerdan la captura de cuando se supuestamente dieron el golpe de estado, el expresidente Pedro Castillo? ¿Se acuerdan de esa aquella vez? Ya, muy bien. En la noticia, por las redes sociales, que está dando mucho que hablar a esta hora, es referente al excomandante de la Policía Nacional del Perú que detuvo a Pedro Castillo. Hablamos de Raúl Alfaro Alvarado, que ha fallecido el día de hoy a los 60 años de edad. Y está dando mucha controversia porque por las redes sociales ya saben que mucha gente apoya acá a Pedro Castillo y hay otros que apoyan de repente la intervención de Pedro Castillo por el fallido golpe de estado, como supuestamente. Pero la noticia es eso, hoy día ha fallecido el ex comandante general de la Policía Nacional del Perú, Raúl Alfaro Alvarado. Bueno, pues ahí está la noticia que viene dándose y está siendo viral por las redes sociales. Así es, 3 de la tarde con 50 minutos, 3:50.
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Así iniciando la segunda hora, 4 de la tarde con 14 minutos, 4 con 14. En Nor Selva, la señal que une. Oye, parece que fueron fin de semana, ¿no? No, hoy es miércoles, mitad de semana, pero sí estamos despidiendo ya el mes de septiembre. Y por supuesto, dando ya un poco a la bienvenida al mes de octubre, el mes morado. 4 con 15 minutos, 4 con 15 en Nor Selva, la señal que une.

Gracias por los saluditos a través del WhatsApp de la radio. Muchísimas gracias, ¿eh? 4:19 minutos. 4:19.

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Claro, pues, Moom, estábamos viendo, buscándoles entre noticias internacionales, lo que ha sucedido, de lo que ha sucedido, y por supuesto, de lo que mucho se está hablando por las redes sociales, referente a esta noticia que se ha dado a conocer sobre un intento de hacer estrellar un avión en Tel Aviv. Estamos hablando... Claro, por supuesto. Muy bien, vamos con esta información. Estábamos hablando referente a este caso que ha sucedido el día de hoy, nada más y nada menos que en Israel. ¿Qué ha pasado en Israel? Lo que pasa es que un avión comercial que se iba desde Dubái hacia Tel Aviv, resulta que el copiloto le quitó la vida al piloto oficial, o sea, el copiloto le quitó la vida, le apuñaló al piloto para tratar de, dicen las fuentes, de estrellar el avión en Tel Aviv. Y felizmente, gracias a Dios, los pasajeros se han unido y han detenido a han reducido, mejor dicho, en términos, han reducido a este copiloto, y felizmente habían también dos pilotos vestidos de civil que han logrado salvar este avión con más o menos 180 pasajeros, 180 personas entre niños y adultos, ancianos. Es algo increíble esta noticia que se ha dado a conocer. Vamos a leer más o menos qué dice referente. El piloto de un vuelo de Dubái con destino a Tel Aviv intentó estrellar un avión con 180 pasajeros. El agresor intentó apuñalar al otro piloto, pero otro miembro de la tripulación y un pasajero lograron reducirlo y evitar la catástrofe. El primer ministro de Israel, Benjamin Netanyahu, declaró el miércoles, o sea, el día de hoy, que un piloto de vuelo de Fly Dubai, que cubría la ruta de Dubai a Tel Aviv, intentó aparentemente estrellar el avión, que fue desviado con posterioridad a Arabia Saudita para su aterrizaje, después de descender bruscamente 6.000 metros, o sea, 20.000 pies, en solo unos minutos. Y pasajeros han filmado de lo que ha sucedido dentro del avión, y esas imágenes están dando la vuelta a nivel mundial por las redes sociales. Esa es la información que tenemos a esta hora, que queremos que ustedes se enteren de lo que viene sucediendo, no solamente en la región, no solamente en la ciudad, no solamente en el país, sino también en el mundo. Ahí está la información, damas y caballeros. 4:39 p.m. 4:39. 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

0: en todas partes del Perú, en todas las ciudades, en todos los departamentos, en todas las regiones. Hace unos días se están realizando los cierres de campañas. Es increíble. Claro, por supuesto. Todos los candidatos que están participando en estas elecciones regionales y municipales 2026 están realizando su cierre de campaña, que es hasta el día de mañana, ¿no? Mañana es el último día que tienen la oportunidad de hacer su cierre de campaña. ¡Qué bien, ¿eh? Imagínate, usted ya tiene su favorito, ya sabe a quién dar su voto. Claro, por supuesto, me imagino que las propuestas que le haya escuchado de su candidato favorito le ha gustado. Claro, y sabe que lo va a realizar. Qué bien, qué bien. Muy bien, 4 de la tarde con 52 minutos, 4 con 52. ¿Dónde más hay? El día de hoy hay cierre de campaña. Claro, pues. En todas partes está. A veces hay cierre de campaña en diferentes partes. El mismo día, la gente está pensando a dónde ir, no sabe a dónde ir a bailar. Es increíble, es increíble. 4 con 53 minutos.
1: Que Dios bendiga el Génesis.

Los Whole School. A través de North Selva, la señal que une. La voz de uno de los... Claro, por supuesto. ¿Quién no recuerda a Don Omar? Sí, estamos poniendo punto final a esta segunda hora del programa. 4:56. 4:56. En North Selva, la señal que une. Ay, recuerda, me estaba olvidando. A las 6 en punto de la tarde venimos con North Selva Noticias, edición central. Así que no te lo pierdas. 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No te despegues de la programación, porque a las 6 venimos con eso y mucho más.

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chicas de Corazón Serrano. Muy bien, ahí estaba entonces uno de los éxitos más solicitados de esta tarde maravillosa en North Selva, La Señal que Une. Así también ingresando a la tercera hora del programa, porque a partir de las 6 venimos con North Selva Noticias Edición Central. Muy bien, 5 de la tarde con 16 minutos, 5 con 16. Ay, ay, ay, muy bien.

vamos a hablar de Cristiano Ronaldo, qué ha pasado con él. Muchos ya de repente saben, han visto las noticias deportivas. De repente usted todavía no se ha enterado qué ha pasado. Resulta que Cristiano Ronaldo había abandonado la concentración de la selección peruana, o sea, se había retirado del lugar. Pero muchas personas se han preguntado por qué, qué pasó, qué ha sido, por qué se ha retirado. Y hace unos instantes la Federación Portuguesa de Fútbol, la Federación Portuguesa de Fútbol ha confirmado que Cristiano Ronaldo abandonó la concentración de la selección. Bueno, dice por acá la información que tenemos cuando son las 5 de la tarde con 18 minutos. Luego de que Cristiano Ronaldo abandonara la concentración de Portugal, la Federación Portuguesa de Fútbol indicó que la preparación para los partidos contra Dinamarca y Noruega continuará según lo previsto. La Federación Portuguesa de Fútbol confirmó que Cristiano Ronaldo abandonó la concentración de la selección en Copenhague y aseguró que la preparación para los partidos contra Dinamarca y Noruega continuará según lo previsto con los otros 24 convocados. Toda la delegación mantiene el foco absoluto en los próximos compromisos de la selección nacional y en la consecuencia de los objetivos definidos, señaló el organismo en un comunicado sin explicar las razones de la marcha del capitán. La federación precisó que el equipo continuará preparando ambos encuentros, el segundo de los cuales se disputará en el estadio do Dragão en Porto. Ahí está. Esta es la información deportiva que tenemos referente a lo de Cristiano Ronaldo, porque Cristiano ha dicho que va a dar declaraciones referente al tema sobre por qué se ha retirado de la concentración de la selección portuguesa. Va a dar una conferencia explicando, ha dicho que cuando llegue el momento va a responder del por qué. Así que la afición deportiva está esperando el momento cuando Cristiano Ronaldo se pronuncie, cuál ha sido el motivo. Bueno, incluso referente a ese tema que estamos hablando de Cristiano Ronaldo, ha salido a hablar también la hermana. Sí, la hermana de Cristiano Ronaldo ha salido a hablar en defensa de Cristiano Ronaldo. ¿Qué ha dicho? A ver, Cristiano Ronaldo merece más respeto. El fulminante mensaje de la hermana de Cristiano tras abandono de la concentración de Portugal, Elma Aveiro, no dudó en lanzar un duro mensaje ante la actualidad de Cristiano Ronaldo en la selección de Portugal. Así que vamos a tratar de esperar qué ha pasado, qué ha sucedido. De repente ha habido una discusión o algo, porque Cristiano Ronaldo se ha retirado de la concentración de Portugal. Ahí está la expectativa. Esa es la expectativa deportiva a nivel mundial. Claro, estamos hablando de Cristiano Ronaldo. Claro, por supuesto. Muy bien, 5 de la tarde con 20 minutos.

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estamos en la tercera hora del programa del día de hoy. Recuerda que a las 6 venimos con Nor Selva Noticias, edición central. Claro que sí, saludo muy especial para la gente maravillosa que el día de hoy está cumpliendo años. Felicidades, muchísimas felicidades. Y también la gente que se acompaña con la radio en diferentes puntos de la ciudad, en los barrios, en los jirones, en la calle, en los puestos de trabajo, en las oficinas. Muchísimas gracias por estar con Nor Selva, la señal que une. 5 de la tarde con 39 minutos, 5 con 39 en Nor Selva. Por supuesto,

Punto final a esta parte del programa, porque después de la pausa vamos a venir con mucha información. Honor Selva Noticias, edición central. Eddie Santiago, mía.

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2: Y 6 minutos.
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0: bien, vamos con la hora, 6 de la tarde, 14 minutos, 6:14 en Norselva, la señal que une. A esta hora estamos listos, preparados para darte a conocer la información correspondiente a esta edición de hoy, 30, sí, último día de este mes de septiembre del año 2026. ¿Cómo están? Muy buenas tardes, mi nombre es Jim Cleaver, listo para quedarme contigo durante esta hora de programa, para darte a conocer de las cosas que han sucedido, las cosas que han pasado en el transcurso de esta mañana, en el transcurso de la de parte de la tarde, y también el día de ayer, también parte de la tarde, ¿no? De las cosas que han sucedido en la región, en la ciudad, en el país, en el mundo. Pero aquí te informamos con la veracidad y, por supuesto, como usted se merece. Ok, muy bien, mi nombre es Jim Cleaver, así que muy buenas tardes nuevamente. Vamos a iniciar el programa del día de hoy. Vamos con información desde el, nada más y nada menos, del municipio, la municipalidad de Rioja. Atención, la municipalidad de Rioja, la municipalidad provincial de Rioja, hoy día, nada más y nada menos, hoy día se dio inicio de obra para la construcción de la cobertura de instalación deportiva de la institución educativa número 00894. Vamos a leer la nota que tenemos a la mano, que nos han dado a conocer. Más infraestructura para la educación. Construcción de cobertura de instalación deportiva de la institución educativa número 00894. La Municipalidad Provincial de Rioja, comprometida con el desarrollo de nuestras comunidades e instituciones educativas, hoy es el inicio de obra para la construcción de cobertura de instalación deportiva en la institución educativa número 00894. Este importante proyecto beneficiará directamente a los estudiantes y docentes de la localidad de Barrios Altos, en el distrito de Pardo Miguel Naranjos, brindando un espacio adecuado, seguro y protegido de sol y las lluvias para la práctica deportiva y actividades pedagógicas. Seguimos trabajando firmes por el bienestar de la educación, el deporte de nuestros niños y jóvenes en toda la provincia. Tenemos audio referente a este tema, lo que se ha dado sobre el inicio de obra para la construcción de cobertura de instalación deportiva en la institución educativa. Vamos a escuchar las palabras de los docentes, también de la alcaldesa encargada provincial de Rioja, y también otras personas vinculadas a este tema. Así que vamos con el audio y vamos a escuchar fragmentos, partes, sobre este tema. Atención.
1: De esta paja, ya que fue un arduo labor también, tanto como dirección y como el comité de APAFA, estar detrás de esta obra, ¿no? Para que hoy en día se haga realidad también. Y bueno, espero que esta obra sea el inicio de muchas más, ya que sabemos que la 894 requiere de muchas, no solamente de un techo metálico, sino también un ejemplo de nuestro perímetro que hoy por hoy, carece también, ¿no? Entonces, esa sería, para más adelante, quizás la municipalidad, la alcaldesa, tenga en cuenta, ¿no? Que no solamente es un techo metálico, sino que la institución 894 requiere de muchas necesidades. Bueno, agradecerles a cada uno de ustedes por estar presente y, bueno, nada más que felicitar a todos los estudiantes también, que más adelante vamos a contar, porque no solamente es de los estudiantes, sino de los padres de familia también, que muchas veces tenemos unas actividades y por el tiempo, ya sea el calor o la lluvia, tenemos que postergarlo, ¿no? Y nada, bueno, siéntense todos muy contentos y todos a celebrar. Muchas gracias.
2: Muchísimas gracias.
0: Muy bien, ahí estaba entonces una de las integrantes de la PAFA del Centro Educativo, donde se dio el inicio de la obra. Vamos a escuchar entonces
2: 894 Barrios.
0: Vamos a seguir escuchando el audio que tenemos.
2: A continuación,
0: vamos a tratar de escuchar.
2: También invito para su saludo correspondiente al alcalde del municipio escolar, de la institución educativa 00894, Barrios Altos. Me refiero al estudiante Mike Müller Sánchez Aguilar. Fuerte los aplausos, por favor.
3: Muy buenas tardes, autoridades presentes, representantes de la UGEL de Rioja, docentes, padres de familia y estimados compañeros estudiantes. En nombre de todos los estudiantes, queremos expresar nuestro más sincero agradecimiento por la construcción de este nuevo techo metálico. Esta obra nos permitirá tener un espacio más seguro y protegido para realizar nuestras actividades educativas, deportivas y de convivencia. Gracias por hacer posible esta obra para mejorar nuestra institución y por contribuir a nuestro bienestar y educación. Muchas gracias.
2: Muchísimas gracias, alcalde del municipio escolar. Muchas gracias. Emocional también que hoy pues damos inicio a esta importante obra, un compromiso hecho realidad de nuestro burgomaestre provincial. A continuación voy a invitar a una de nuestras integrantes del Consejo Provincial para su saludo correspondiente también en esta tarde. Me refiero a la regidora provincial de la Municipalidad Provincial de Rioja, Carmelita de Jesús Saboya Aguilar. Fuerte los aplausos, por favor.
4: Muy buenas tardes, señora alcaldesa, Dami Maribel, señor director de la UGEL, señor director de la institución educativa, profesores, padres de familia, ingenieros, representantes de la municipalidad, de la gerencia de inversiones, representante también de la Secretaría General, la doctora Claudia, que siempre nos está acompañando en estos eventos que se vienen realizando. Saludos también para los alumnos, padres de familia. Tengan cada ustedes muy buenas tardes. Gracias a Dios por permitirnos estar aquí en esta gran bonita tarde, lleno de alegría, porque hoy vamos a presenciar la colocación de la primera piedra. Una obra tan esperada por cada uno de ustedes, alumnos, que día a día, como ya lo mencionó la presidenta de la PAFA, se tenían que postergar actividades por la lluvia, a veces por el sol, por la insolación de los alumnos. Pero desde hoy, ya una vez colocada la primera piedra, en 2 meses vamos a venir a inaugurar la obra, porque ya no van a sufrir más sol ni van a sufrir de las lluvias, ¿no? Quiero felicitar a nuestras autoridades al trabajo que han tenido entre APAFA, director de la institución educativa, nuestro alcalde, nuestra alcaldesa, nuestro alcalde que hoy está de licencia. Todo eso es un conjunto, ¿no? Y ahora se ve reflejado con esta colocación de primera piedra. Hoy quiero, en representación de mis compañeros regidores, quiero felicitar a cada uno de los que han hecho posible a que esta obra se haga realidad. En nombre del Consejo Municipal, muchas gracias, muchas bendiciones, y desde hoy nosotros estamos aquí en esta primera piedra que hoy colocamos. Es una respuesta a esa espera, a esa lucha de sus autoridades y de padres de familia que nunca se rindieron tocando las puertas de su municipalidad provincial de Rioja. Muchas gracias, que Dios los bendiga a todos.
2: Muchísimas gracias, señora regidora Carmela de Jesús, en representación de sus colegas regidores, quienes hoy algunos no están con nosotros por actividades también municipales. A continuación, voy a invitar también para su saludo respectivo y su intervención del director de la UGEL. Me refiero a Juan Atilano Bustamante. Fuertes los aplausos para nuestro director de la UGEL.
0: Muy bien, antes de escuchar las palabras del director de la UGEL, también vamos a escuchar las palabras de la alcaldesa encargada de la provincia de Rioja. ¿Qué es lo que ha hecho antes de que nos gane el tiempo? Porque son las 6 de la tarde con 24 minutos, 6 con 24. Vamos a escuchar entonces a la alcaldesa provincial de Rioja.
1: Esta reunión. En esta tarde, en primer lugar, quiero agradecer a Dios, al dador de la vida, por estar aquí todos juntos en pie, celebrando una importante y muy bonita reunión. En segundo lugar, agradecer a nuestras familias, porque tras de cada responsabilidad, sea varón o mujer que tenga responsabilidades grandes, hay una familia que nos fortalece. Y siempre es el dicho, detrás de un gran varón hay una gran mujer, o tras de una gran mujer hay un gran varón. Es un principio de una realidad. En esta oportunidad quiero saludar a nuestras autoridades presentes. Pero antes de saludar, quiero presentarme. Soy la regidora Maribel Montenegro de Castañeda. Represento a la Municipalidad Provincial de Rioja con mucho honor, con mucha responsabilidad y con mucha humildad. Estos días me ha tocado estar a cargo de la municipalidad con una credencial aprobada por el Jurado Nacional de Elecciones, ya que el titular de nuestra entidad se encuentra de licencia sin goce de haberes por motivos estrictamente personales. En esta tarde me acompaña quienes representan el digno y honorable Consejo Municipal. En esta oportunidad, dos de mis compañeras del Consejo están aquí. Me refiero a la regidora Carmelita de Jesús Saboya Aguilar y a la regidora Karina del Pilar Rodríguez Piña. El resto de mis compañeros, diferentes actividades, pero integrados en un solo cuerpo, una sola gestión, un solo principio.
0: Muy bien, ahí estaba entonces la palabra de nada más y nada menos de la alcaldesa encargada de la provincia de Rioja. En esta tarde, sí, esta actividad fue esta tarde, donde que se dio el inicio de la obra, para la construcción de la cobertura de instalación deportiva en la institución educativa 894. Ahí está entonces la información que tenemos a la mano. Son las 6 de la tarde con 27 minutos. Vamos con una canción. Luego de la canción a la pausa comercial. Tras la pausa vamos a venir con más información aquí en Norselva, la señal que une, por supuesto, con noticias del momento, noticias policiales y noticias que están haciendo, virales en esos momentos por las redes sociales. Vamos con la canción. Luego la pausa comercial.
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bien, atención a la hora, son las 6:42, 6:42 en Radio Norselva, la señal que une. Vamos a continuar con más información a esta hora. Información que nos llega desde el gobierno regional de San Martín. Vamos con información que nos llega del gobierno regional de San Martín. Más recursos llegan directamente a nuestros centros poblados. Entre 2025 y 2026, el gobierno regional de San Martín asignó más de 1.672.000 a 109 centros poblados de la región, fortaleciendo la capacidad de sus autoridades para atender necesidades y contribuir a la mejora de los servicios públicos. En el 2025, 582.000 soles para 97 centros poblados, y en el 2026 se ha dado un poco más, una gestión que impulsa la descentralización de los recursos y acerca las oportunidades a las comunidades de San Martín. Está muy bien. Y no solamente eso, el gobierno regional de San Martín, más de 11.9 millones de soles destinados al pago de la deuda social. Entre 2023 y 2025, el gobierno regional de San Martín destinó 11.946.287 soles para atender la deuda social, beneficiando a 9.120 trabajadores y servidores públicos de toda la región. Del total de 6.962 corresponden a docentes y trabajadores del sector educación, mientras que 2.158 beneficiarios pertenecen a otros sectores públicos. Un esfuerzo orientado a atender derechos pendientes y reconocer a quienes brindaron sus servicios a la región. Continuamos con más notas desde el gobierno regional de San Martín. La gestión regional de riesgo ha destinado más de 91 millones de soles durante los últimos 4 años a acciones de prevención y atención de emergencias, beneficiando a más de 300.000 pobladores de zonas vulnerables y alejadas de San Martín. Estas intervenciones incluyen la descolmatación de ríos y quebradas y la recuperación de vías afectadas, con cerca de 300 kilómetros de transitabilidad establecida ante el pronóstico del fenómeno El Niño. Se reforzará esta capacidad con nuevas maquinarias mediante obras por impuestos, además de equipos y recursos para atender posibles emergencias. Seis de la tarde con 45 minutos. Vamos con información que nos llega desde diferentes partes de la región. Más que todo, ayer dimos a conocer referente a la captura de este segundo implicado en la muerte, en sicariato, más que todo, tras la muerte de este empresario de telecomunicaciones, empresario que tenía, se dedicaba al arreglo y venta de celulares. Dictan prisión preventiva para el segundo implicado en asesinato de empresario en Sauce. El Poder Judicial dictó 9 meses de prisión preventiva a José Miguel Longa Turizo, de 24 años de edad, de nacionalidad venezolana, el segundo sicario que participó en el asesinato del empresario y técnico de telecomunicaciones Alex Coronel Aníbal de la Cruz, hecho ocurrido el pasado 23 de septiembre en el distrito de Sauce. El sicario fue recluido en el establecimiento penitenciario de Tarapoto, donde permanecerá junto a su cómplice, también de nacionalidad venezolana, mientras continúan las investigaciones para determinar una condena. Durante el traslado al establecimiento penitenciario, Longa Turizo dijo sentirse arrepentido. Estoy totalmente arrepentido de todo lo que hice. Sé que cometí un error y que quizás no existe una forma de reparar completamente el daño causado.
Hoy, al escuchar a mi madre lamentarse por lo ocurrido, también siento un profundo dolor y arrepentimiento, mencionó. Bien, son las 6 de la tarde, 47 minutos, ahí estaba sobre este caso, sobre la captura de estos dos involucrados en el asesinato de este empresario técnico de celulares. Muy bien, vamos con otra información referente, que ya esta información que llama mucho la atención, más que todo también no solamente llama la atención, también da un poco de molestia sobre este caso de abandono, un preocupante caso de presunto abandono de una menor se registró la madrugada de ayer martes en el distrito de la Banda de Chilcayo, luego de que un bebé, un bebé de aproximadamente un mes y medio fue dejada abandonada en el asiento posterior de un motocar. Un bebé de aproximadamente un mes y medio, damas y caballeros, fue abandonada en un motocar. Eso se lo sabe. Vamos a tratar de buscar más información porque también tenemos la información que nos cuentan que referente que ya llegó los padres. Aparecieron los padres sobre esta noticia y queremos saber referente a esta noticia cuál fue el motivo de o cómo ha sucedido el abandono de este bebé en este motocar de un mes y medio. Así es, porque los padres supuestamente ya han aparecido, tenemos información referente a este tema, pero queremos saber más o menos quiénes son, qué ha pasado, qué ha sucedido, o de repente se la han querido de repente raptar al bebé. Muchas cosas que se puede pensar referente a este tema, porque no parece lógico que los padres, estamos hablando de padre y madre, que hayan dejado abandonado, suponemos, ¿no? No estamos confirmando que de repente se han olvidado o han abandonado a su bebé de un mes y medio en un motocar. Así es, ahí está la información. 6 de la tarde, 49 minutos, 6:49. 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Bien, vamos con más información. Han incautado más de 60.000 cigarrillos. Así es, vamos con esta información. Incautan más de 60.000 cigarrillos de presunto contrabando en Tarapoto. Productos habían sido enviados como encomienda y hallados en almacén de Morales. Más de 60.000 cigarrillos de presunta procedencia ilegal fueron incautados durante un operativo realizado por agentes de la Policía Nacional y personal de aduanas en el almacén de una empresa de transportes ubicado en el distrito de Morales, provincia de San Martín. La intervención se produjo luego de una labor de inteligencia que permitió obtener información sobre el traslado y almacenamiento de productos que habrían ingresado al país sin cumplir con la documentación correspondiente. El operativo se desarrolló en las instalaciones de la empresa de transportes Grupo Orna, ubicada en el Jirón Genaro Torres. Durante la inspección de los paquetes enviados bajo la modalidad de encomienda, las autoridades encontraron tres cajas de cartón que contenían una importante cantidad de cigarrillos de la marca Golden Beach. Según la información proporcionada durante la intervención, los productos no contaban con las advertencias sanitarias correspondientes ni con documentación que acreditara su ingreso legal al territorio nacional. Ante estos indicios, los cigarrillos fueron incautados por su presunta vinculación con delitos aduaneros, mientras las autoridades continúan con las diligencias para determinar su procedencia y establecer responsabilidades.

0: nos está llegando más información referente a lo que estábamos hablando, referente al bebé. Al bebé que supuestamente ha sido dejado o que ha sido encontrado en un motocar. Vamos a leer referente a ese tema del bebé. Bebé de pocos días de nacida es abandonada en un motocar cerca del puente Chapaja. Padres fueron intervenidos. Así es, los padres fueron intervenidos. Un preocupante caso de presunto abandono de una menor, de una niña, de una bebé. Se registró la madrugada de ayer martes en el distrito de la banda de Chilcayo, luego de que una bebé de aproximadamente un mes y medio fue dejada abandonada en el asiento posterior de un motocar, según informó el mayor de la Policía Nacional del Perú, Eduardo Quiroz Poma, comisario de la banda de Chilcayo. Una mujer abordó el motocar en el jirón José Pardo, llevando a la bebé entre sus brazos, y solicitó al conductor que la trasladara hasta el sector del puente Chapaja. Al llegar al lugar, la pasajera descendió, pagó por el servicio de transportes y se retiró. Minutos después, el conductor se percató de que la bebé había quedado en el asiento posterior de la unidad. Tras intentar ubicar a la mujer sin éxito, decidió trasladar a la menor hasta la comisaría de la banda de Chilcayo para comunicar lo ocurrido a la policía. Los agentes trasladaron a la bebé hasta el hospital de la jurisdicción, donde recibió atención médica y quedó bajo el cuidado y observación de los profesionales de la salud. Tras conocerse el caso, ciudadanos de la zona expresaron su solidaridad con la menor y comenzaron a hacer llegar leche, pañales, ropa y otros artículos necesarios para su atención. Mientras la bebé permanecía bajo cuidado médico, la policía inició las diligencias para establecer la identidad y ubicación de la mujer que la habría dejado en el vehículo. Luego de varias horas de investigación, los agentes lograron ubicar a una joven que sería la madre de la menor. Al parecer, la mujer se habría arrepentido y acudió hasta el hospital donde se encontraba la menor. Luego de conversar con los médicos que lo atendieron, la policía procedió a intervenirla y trasladarla a la comisaría del sector para continuar las diligencias y conocer las razones del por qué dejó abandonada la criatura. Ahí fueron identificados como Yarit Madrid, Yarit Magrit Paima Taish, de 24 años, natural de Santa María de Nieva, en la región Amazonas, y desde enero del 2024 radica en la ciudad de Tarapoto, y Nixon Vázquez Chávez, de 22 años. Ambos fueron ubicados luego de las diligencias realizadas por los agentes policiales tras conocer el caso de la menor. La tarde con 55 minutos, 6:55. Vamos con la última información porque nos gana el tiempo. Explosión en almacén de aceite causa incendio de gran magnitud en Santa Catalina. Una fuerte explosión registrada en el almacén de un tanque de aceite de la empresa Oleocentro Jiménez, ubicada en el sector de Santa Catalina, provincia de Bellavista, provocó un incendio de gran magnitud que generó una enorme columna de humo visible desde varios kilómetros de distancia. La emergencia se habría iniciado tras la explosión registrada en uno de los ambientes donde se almacenaba aceite. En cuestión de minutos, las llamas se extendieron por el almacén, que puso en alerta a los trabajadores, propietarios de la empresa y a los pobladores de la zona. Los trabajadores y propietarios del establecimiento intentaron controlar el fuego utilizando los recursos disponibles. Sin embargo, debido a la intensidad de las llamas, el incendio se tornó incontrolable. La falta de agua también fue una deficiencia. Los trabajadores lograron ponerse a buen recaudo y abandonar la zona afectada, evitando que salgan heridos. Afortunadamente, no se han reportado personas lesionadas, aunque los daños materiales ocasionados por el incendio serían considerables. La enorme columna de humo pudo ser observada desde distintos puntos cercanos a Santa Catalina, generando preocupación entre los pobladores. Muy bien, ahí está la información, damas y caballeros, que tenemos para usted en esta edición de hoy, en este último día del mes de septiembre del año 2026. No vamos con la promesa de volver mañana. No promesa, porque vamos a ver si papá Dios nos da un día más de vida para poder estar aquí nuevamente y poder brindarles la información, la alegría, la música con el estilo único de Nor Selva Noticias Edición Central. Bueno, nos vamos. Mi nombre es Jim Cleaver. Que tengan una hermosísima noche. Permiso.
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2: Y 57 minutos.

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